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1: Ayer Jesús afinó mi guitarra y agudizó mis sentidos. Me inspiró. Papel y lápiz en mano, apunto la canción y me negué a escribir. Porque hablar y escribir sobre Jesús es redundar, sería mejor actuar. Luego, algo me dijo que la única forma de no redundar es decir la verdad. Decir que a Jesús le gusta que actuemos, no que hablemos. Decir que Jesús es más que 5 letras formando un nombre. Decir que Jesús es verbo, no sustantivo.

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5: Vamos a ponerle cumbia a la noche para que sigan bailando. Se llama el pasito vaquero, compadre.

0: Despacito Vaquero. Para todos los amigos y amigas que les gusta mucho este tema, como lo haciendo con mucho cariño en esta noche, para todos ustedes, ¿ok? Vamos a enviarles saluditos para toda la gente, de Tamaulipas, para toda la gente de Linares.
1: Oye, sobrina, mete a los barcos para adentro.
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0: Esperemos se la esté pasando en lo mejor, ¿eh? Porque estamos aquí tratando de que se diviertan este 15 de septiembre, que griten con ganas, ¡viva México, chingada madre! ¿Eh? Saludos para todos, vamos a cantar una canción. Ah, llegaron los saludos, ok, ¿cómo no?
1: Andy, sí.
0: Vamos a mandar un saludo muy especial a nuestro amigo Ever Gutiérrez e Isabel Gutiérrez, gracias por hacer posible este evento, pura tierra caliente, cochos. Un fuerte aplauso ahí en casita para nuestros patrones, Isabel y Ever Gutiérrez. Muchísimas gracias por hacer esto posible para toda la gente. Quiero mandar un saludo muy especial también para Vicente Zambrano, hasta Guadalajara. Un fuerte abrazo al viejón, camarada Machine.
2: Ah, bueno, sí, sí, claro.
0: Saludos, cadena La Mejor Guadalajara, Carlos Martínez, alias El Bola.
2: ¡Ah, caray!
0: ¡Ese es mi Bola! Un besito en el fundillo, amigo. Un saludo para mi amigo Bola. Saludos a la familia Salazar Checón de Tijuana.
2: Saludos.
0: Oye,
2: muchas gracias.
0: ¿Quién quiere más saludos? Y me los vas pasando ahorita. ¿Sale?
2: Muchas gracias al Edecán, la verdad. Nos salió muy caro, muy bonito. No vino en tacones, hay que descontarle, pero bueno.
0: Bueno, vamos a ir complaciendo para toda la gente un corridito que yo sé que les gusta mucho.
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verás tu imagen al espejo. Será la misma que guarda en la forma de tu rostro, de tu sonrisa, de tu llanto. Y tal vez, en alguna parte, escuches mi voz. Con ella sabrás que tus lágrimas, que para todos son de vidrio vil, para mí son de diamante. 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

Bueno, bueno, bueno. ¿Y esto qué es? ¡Santa Claus, eh! ¡Qué miedo me das! 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No puede ser.

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Cuando yo era niño, jugaba con puras corcholatas. Luego las eché en una bolsa y las enterré. Y ahora las acabo de sacar para...

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0: Como hueso.
1: Qué bonito, qué bonito. Claro.
2: ¿Es de Horacio? Ahí ¿cómo han de haber andado el Horacio escribiendo esa rola?
0: Casi nada,
3: no
0: imagínate.
3: No te engañes tú misma.
4: Ya, tu saludos para el compo Horacio.
5: Oh, Nino, Pietau, que nada eres con el poema ni Pepe, esta me que Kickapoo Radio Station. Si me ven, no hay que amar en el primo aquí, Torat. No hay más nada, pero no es que Guns N' Roses, ACDC, Megadeth, Testament, Slayer. Ni chapa ni no manía chiqui capo, o no hay que ni Pepe, esta mani. Se me que amar en el primo, ni si me ven, no es que voy a ir a ape. Ni chapa, a toca ni tirete.
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0: Muy buenos días, bienvenidos a su noticiero Expresiones a través de Radio Kickapoo. Con mucho gusto les saludamos, Javier Maldonado, Ariel Rodríguez Sucue y Luis Parra. ¿Cómo estás, Ariel?
1: Luis, estoy muy bien. ¿Tú cómo estás, Luis?
0: También muy contento, agradecido porque Dios nos ha permitido despertar nuevamente.
1: Así es, Luis, estamos vivos.
0: Esa es la mejor noticia siempre.
1: Siempre es la mejor noticia, Luis. Y para todos los que nos están escuchando, muy buenos días para ustedes también.
0: Oye, fíjate que con mucho gusto volví a escuchar, porque ya no lo estábamos poniendo tan seguido, ese spot que grabamos Anaí, Ariel y un servidor de la línea de vida. Póngale atención, por favor, porque ahí Ariel da el número, que es muy fácil de memorizar. 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Ahí lo decimos. Cuando pasa uno, todos tenemos... ¿Ya está el número ahí? Ah, muy bien. Muchas gracias. Aquí está abajo. Gracias. Para que usted lo tenga en cuenta. Siempre en algún momento... uno mismo o alguna persona cercana y querida lo puede utilizar.
1: Sí.
0: A veces nos llegan momentos de crisis cuando sentimos que ya no hay salida, que estamos agobiados por muchas cosas que, sin lugar a dudas, todo tiene solución, Ariel. Pero de momento no lo podemos ver así, no lo percibimos así y nos gana la desesperación, la angustia, la depresión, la tristeza, y es válido y no debemos de juzgar eso nunca, Ariel.
1: No, porque hemos estado ahí y sabemos cómo
0: todos
1: se siente.
0: Todos hemos estado en algún momento ahí. Entonces esa línea de vida le atiende las 24 horas y usted encontrará un respaldo 100% profesional y totalmente en la secrecía, en la discreción.
1: Así es, Luis.
0: Entonces ahí pongan la atención a este spot, que aquí lo vamos a estar compartiendo con todos ustedes. Pues ya estamos en junio, día en el mes de los papás.
1: Así es, Luis. Prometimos regalar unos... bocinas.
0: Saludos al doctor López.
1: Saludos para él.
0: Mira qué bonitos detalles nos ha mandado.
1: Sí.
0: Son, oye, usted dirá, ay, también chiquitas. Qué fidelidad tienen. Ahí en el spot que grabamos, que por cierto lo grabamos a la primera, salió a la primera, porque le quiero decir que el plan era, no teníamos un guión como tal, sino le dije, yo voy a estar como que lavando los trastes. Tú vienes y me dices, hey Luis, ¿por qué estás aburrido? Pero nunca pensé que me iba a asustar a ti. Fue real el susto, fue real.
1: Fue real.
0: Eso lo dejamos mejor porque salió muy espontáneo. Pero estas bocinas, le repito, tienen una gran calidad de sonido.
1: Sí,
0: además las puede llevar a donde quiera porque usted trae su cargador, tiene una luz bien bonita y es cada vez la tecnología hace más pequeñas las cosas. En el caso de las bocinas, por ejemplo.
1: Sí.
0: Teníamos, bueno, tú eres un ejemplo de historia, tú fuiste DJ. Las bocinas antes, entre más grandes, mejor se escuchaban.
1: Mejor se escuchaban y tenías que cargar un amplificador, ecualizador, mixer. Y ahora mira el tamaño que vienen.
0: Sí, se oye bien bonita esta bocina. Tiene mucha fidelidad. Para estar trabajando, para incluso para ir en la moto, nos dio la idea Javier Maldonado. La puede poner en la moto, si se va al río, no batalla y la pone. Y así en su entorno, pues la va a escuchar perfectamente bien y sobre todo con una nitidez bien bonita.
1: Así es.
0: Vale mucho la pena, es un gran regalo. Son dos, y ¿sabe qué? La respuesta fue muy buena, gracias, muchas gracias. Y no quisimos dejar más tiempo. Y aquí están, gracias a Anaí de León, que de verdad es bien dedicada. Es una compañera, la 4x4, por algo dice Ariel. Y aquí están los nombres de los que participaron. Ya se cerró el registro, suerte para todos. Ahorita al final vamos a hacer la rifa de dos bocinas inteligentes, Ariel.
1: Así es.
0: Así que muy pendientes. Puede escuchar la radio Kickapoo, puede poner su memoria, lo que usted quiera. Así que iniciamos con los regalos para los papás y van a seguir saliendo más.
1: Así es.
0: Entonces, muy pendientes. Vamos con las temperaturas, Ariel.
1: Muy bien, Luis. Llovió ayer, Luis.
0: Que yo sepa, no.
1: ¿Verdad que no?
0: No me di cuenta. Man.
1: Sí, ahorita estamos en 75 grados en Fahrenheit. Vamos a llegar a las máximas de 86 grados en Fahrenheit aquí en Muskies. Eagle Pass, casi similar, están ahorita 75 grados en Fahrenheit y las máximas de 89 grados en Fahrenheit. Para la gente que le gusta Celsius, pues ahorita estamos en 24 grados en Celsius aquí en Muskies y a las máximas de 30 grados en Celsius. Y pues Eagle Pass y Piedras Negras, muy similar también, 24 grados en Celsius y las máximas de 32 grados en Celsius. Hoy 3 de junio, ya es miércoles de miércoles. Y mi celular inteligente dice ahora que ahora sí va a llover, Luis. El 70% de posibilidades de lluvia.
0: Okay.
1: pero durante todo el día no. O sea, es esta la noche, como las 9 de la noche empieza a llover según mi celular inteligente.
0: De hecho, también hoy inician también posibilidades de tormentas.
1: Sí.
0: Hay que estar al pendiente. O sea, no las marca tal vez ahorita el radar, pero ocurrió la vez anterior del granizo. Esas se forman de un momento a otro. El choque de las temperaturas, todo tiene que ver y es impredecible. Tan solo unos minutos antes se puede detectar. Por eso es importante que usted esté al pendiente de la radio de Kickapoo, de nuestra página, de la página de Protección Civil y del clima del Cuate, que siempre lo recomendamos muchísimo.
1: Así es, porque las lluvias pues tienen sus propias mentes, Luis. No, a veces no van como piensan cómo van a ir.
0: Exactamente, son impredecibles. Son bipolares.
1: Bipolares, sí, sí, sí.
0: Cambia.
1: Voy para Musquis. Mejor no.
0: Mejor le doy para Zaragoza, mejor le doy para Monclova.
1: Sí,
0: ha ocurrido mucho, mucho. Generalmente las tormentas pues salen de aquí, de la Sierra de Santa Rosa, la Serranía del Burro, y cambian su trayectoria de un minuto a otro, de verdad, y sorprenden a comunidades donde no estaba el aviso de alerta.
1: Así es.
0: Entonces, bien pendientes, porque hoy inicia estos días de pronóstico de tormentas por la tarde noche. Esté al pendiente.
1: Si quieres que llueva bastante, pues nomás orar, Luis.
0: Y si jala. Claro, sí, todo con fe en Dios, por supuesto. Uh-huh. Lo que Dios disponga es siempre lo mejor. Vamos rápidamente a la primera nota, 7:15. La Fiscalía General del Estado, cada martes, en el caso de Musquis, pues acude aquí a las instalaciones de seguridad pública con la presencia del delegado regional de la Fiscalía, el señor Diego Garduño, que personalmente con la licenciada Blanca Barrera y además los agentes del Ministerio Público aquí de la localidad, bueno, pues le dan seguimiento. Ha sido un éxito, de verdad. Se ha dado mucha continuidad a este tema, de verdad yo lo reconozco públicamente, porque ya se había implementado antes con otros delegados, pero era como que una semana, dos, y después como que se perdía el ritmo, se perdía la continuidad, y los casos la mayoría de las veces no se resuelven en una sola visita, y la gente que ha ido pues queda muy satisfecha porque están dando solución a carpetas de investigación, por ejemplo, denuncias que en algunos casos ya tenían meses y años. Entonces eso es muy bueno, la cercanía y generar confianza entre la población con nuestras autoridades siempre dará buen resultado. Vamos a escuchar lo que dijo el delegado en este tema.

la instrucción de nuestro señor fiscal, el maestro Federico Fernández, es generar proximidad y prevención. ¿Cuál es la idea? La idea sigue siendo la misma. El lunes estamos aquí en Sabinas, presentes, hablando con las personas, conociendo los casos, dándole seguimiento a las carpetas de investigación. Los martes hacemos lo propio en Musquis y los miércoles el suscrito no va, pero van agentes del Ministerio Público y Policía Investigadora a Minas de Barroterán, tendiendo obviamente a manejar esta cercanía, ver las carpetas de investigación que pudieran llevar algún tipo de rezago y sobre todo, pues bueno, brindar certeza jurídica. Se atiende de manera personal y esto permite conocer de primera mano la situación que pudieran llegar a adolecer. No menos cierto es que lo correcto es generar esta cercanía, fomentar los canales de comunicación. Mi celular está abierto 24/7, se reciben reportes anónimos, se atienden de manera personal, se han atendido a medios, y justamente es eso, fomentar la cultura de la denuncia para que no solamente quede en temas informales como medios, sino también se materialice con acciones contundentes con la presentación de denuncias y o querellas. En estos meses de atención, lo que se presenta son, por ejemplo, algunos delitos de lesiones, choques o incidencias como que configuran el delito de daños, y acuden las personas a presentar sus denuncias y querellas. Recordemos que para que el proceso penal inicie, algunos delitos en específico, es necesaria la materialización de la querella para que se le dé continuidad. Por ejemplo, el delito de daños en un choque, por ejemplo, comúnmente hablando, requiere como requisito de procedibilidad esta presentación.

El 21 de junio es el Día del Padre. Y quiero hablarte de ese papá que a veces no entiendes. El que sale temprano y regresa tarde. El que no estuvo en tu partido de fútbol ni en tu festival de la escuela. El que llega cansado y solo quiere silencio. A veces lo juzgamos, decimos, nunca está, no me entiende, prefiere el trabajo. Pero la verdad, la de los hechos, es otra. Ese papá no se ausenta por gusto, se ausenta porque alguien tiene que salir a buscar el sustento, porque alguien tiene que pagar la luz, la escuela, la comida que tienes en la mesa. El amor de un padre no siempre se dice con palabras. A veces se dice con desveladas, con callos en las manos, con yo me encargo, tú estudia. Si hoy tienes a tu papá cerca, abrázalo. Si está lejos, márcale. Y si ya no está, recuérdalo con gratitud. Porque ser padre en Musquis y en el mundo entero es el trabajo más duro y menos aplaudido que existe. Feliz Día del Padre de parte de Radio Kickapoo, para todos los padres que cargan el mundo sin que nadie lo vea.

0: 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Luis, back to you.
1: Thank you very much, Ariel. Fíjate que estaba recapacitando, viendo a la cámara fijamente. Yo les quiero hacer una recomendación, sin decir marcas, como dicen por ahí, ni a dónde vaya. Usted escoja el lugar que prefiera. Si usted siente que de pronto ya le molesta leer, le empieza a doler la cabeza, no nos resistamos a usar lentes. A veces decimos, no, pues es que no, es incómodo. Digo, yo sé que uso, debo utilizarlos desde hace años. Pero de pronto decía, pues todavía alcanzo a leer bien. Pero sí tenía esa molestia o el parpadear mucho. Lo he dejado de hacer, porque me estoy dando cuenta, ya no aguantaba la luz de frente, por ejemplo, de ahí de la ventana, desde que estoy usando mis lentes nuevamente. Entonces, no hay que forzar la vista, hay que reconocer que llega la edad y llegan ciertas limitantes o apoyos que uno debe de tener. No resistirnos a eso, Ariel. Y yo más que nada por descuidado, no porque no quisiera o como me viera o no con los lentes. Pero si usted está padeciendo ya el dolorcito de cabeza, puede ser que no se ha checado últimamente la vista. Le repito, en el lugar que usted quiera, pero no lo deje pasar.
0: Así es, Luis, lo dices muy bien.
1: Sí, porque la parte de la vista pues se va afectando y se va afectando. Y inviértale a unos lentes adecuados. Algo que no le podemos recomendar nunca, dicho por expertos, es comprar estos lentes en las farmacias, en las tiendas de autoservicio. Te puedes sacar de un apuro cuando se te rompen o no lo ves y dices, ay, con estos veo bien. Si casual con estos leo perfecto. La graduación debe de ser muy exacta, ¿no? Porque a veces dañamos la vista. O puede ser, como en mi caso, que los dos ojos no tienen la misma graduación.
0: No.
1: Y los que te venden en las tiendas de conveniencia, la misma graduación viene en los dos cristales. Entonces un ojo sí necesita y el otro no, pues lo estás afectando también. Entonces todo eso, tómelo en cuenta, por favor. Busque el lugar de su elección, el que más le convenga. Busque recomendaciones, pero si no lo deje pasar, por favor.
0: Sí, es como los brazos, un brazo, estamos más fuerte que el otro.
1: Siempre.
0: Pero las piernas, Luis, nunca me he fijado cuál pierna la tengo más.
1: No, pues así van parejas.
0: Sí, van parejas.
1: Sí, porque siempre, digo, las ejercitas por igual, tienes razón.
0: Pero te llegas a una pared o un poste y siempre hay uno que donde descansas, estás así ladeado.
1: Puede ser, sí puede ser. Tienes razón, lo voy a checar. 7:24, vamos avanzando en la información para todos ustedes, que no se le haga tarde. Este próximo jueves, bueno, mañana.
0: ¡Jueves!
1: Tenemos desde Sabinas, desde el ensayo, con una talentosa cantante, Mayra González Gómez. Mayra González Gómez, desde Sabinas, por allá vamos a estar transmitiendo. Es una maestra de artes, de canto, y aparte nos va a presentar una rondalla infantil. Ella canta de diversos géneros, canción, la música ranchera, pero también tiene una rondalla de niños, y van a estar ahí los papás, va a estar muy bonito.
0: Va a estar muy bonito,
1: así que felicidades a todos unidos. Por allá nos veremos primeramente Dios, desde Sabinas, desde la hospitalaria Sabinas. Vamos a más información con un hecho, pues, que, híjole, desde hace años, lamentablemente, es el tema aquí en la región carbonífera, una tragedia minera. Pues en el tema de pasta de conchos hay información importante, ya que se localizaron los carros Joy en una zona donde se presume laboraba una cuadrilla de mineros al momento del accidente. Esto representa un avance importante en los trabajos de recuperación de la mina Pasta de Conchos, lo informaron integrantes del mando unificado durante la reunión quincenal con familiares de las víctimas. En este caso vamos a escuchar a una de las viudas, la señora Elizabeth Castillo Rábago.

más de los avances, o sea, cómo van avanzando, el proyecto del elevador, y que en rampas ya llegaron a donde está el otro carrito Joy, ya están por descubrirlo, nada más, la única novedad. Pero pues nosotros ya la sabíamos porque los trabajadores de tercería pues ya nos habían mandado decir que ahí tiene que haber restos, porque si ellos se quedaron a, o sea, como el operador y el acompañante del operador y todo eso. Sí, pues porque ahí no van a poder detener los trabajos, como se sospechaba, ¿verdad?, que aquí en la Lumbrera 2 van a detener por el elevador y van a detener la búsqueda del 1 y del 2 por el elevador del 2. Pero gracias a Dios, pues hasta ahorita todavía no tienen fecha, no nos dieron fecha. Nada más dijo que sí se van a detener, pero la de esa de búsqueda. Pues casi un mes es lo que se lleva, un mes y medio, que fue lo que se llevó el de la Lumbrera 1. Más o menos eso es lo que calcula el ingeniero. Sí, ahorita es el proyecto que está de la Lumbrera 2. No nos dieron fecha. Sí, nada más.

0: Good morning, welcome back to Noticias Expresiones. 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
1: Gracias, muchas gracias, estimado Ariel. Bueno, seguimos avanzando. Oye, y en nota nacional, me quedé yo sorprendido, no sé si ustedes vieron las imágenes, Ariel, amigos del auditorio, donde las protestas de la CENTE, la Coordinadora Nacional de Trabajadores de la Educación, se confunde con el CENTE. Acá en esta parte del país tenemos el Sindicato Nacional de Trabajadores de la Educación, que últimamente han estado unidos ahí en las manifestaciones por la reforma educativa, etcétera, etcétera. Pero, pues prácticamente tienen secuestrada la Ciudad de México, Ariel. Uh-huh. Están con protestas que ya subieron mucho en el tema de la violencia y del vandalismo, que eso es lo más triste, Ariel, ¿no crees? Fíjate que se gastaron pues millones de pesos, no sé la cantidad exacta, pero se pusieron unas estatuas ahí en el Paseo de la Reforma y en varios lugares de la Ciudad de México para decorar y dar la bienvenida pues a miles de visitantes que vendrán pues ya prácticamente en unos días, Ariel. El 11 de junio arranca el Mundial de Fútbol, es la inauguración ya, y te repito, está literalmente secuestrada la Ciudad de México por muchos maestros, principalmente del sur de Oaxaca, pues que será muy válida sus protestas, pero ya cuando transgredes y agredes a personas que nada que ver, que les violenta su derecho al transporte público, el llegar a sus trabajos, incluso el poder trabajar, porque hay cientos de negocios cerrados y afectados por estas manifestaciones, ¿sale? Entonces ahí ya no se vale, ahí ya se perdió la legitimidad de cualquier exigencia que tú puedas tener o derecho que tengas. Y después, pues el tema de ayer, te repito, unas esculturas enormes que acababan de poner para el mundial, para tomarse la foto, pues las derribaron, ¿vale? Me recordó aquello de cuando Saddam Hussein, que tuvieron una estatua, ¿te acuerdas?
0: Sí, me acuerdo.
1: Así, igual, la tumbaron, las vandalizaron, pues las dejaron inservibles, ¿sabes? Eso yo creo que ya es mucha provocación, y el gobierno pues se ha mantenido distante, tolerante, yo creo que ya además, para con estas personas, estos más que les repito, nadie niega que tengan derecho a lo que están exigiendo, pero ya sí, no, yo creo que no es la manera.
0: No lo es.
1: No. Y lo dicen todavía con orgullo. Y la del líder de ellos dice, no, y esto es el principio, podemos ser peores. Y te pones a pensar, y ellos son los maestros. Imagínate.
0: Sí.
1: Qué tremendo, sí. ¿No? O sea, qué ejemplo le están dando a los niños. Y los niños, obviamente, pues, desde hace semanas o meses, no saben lo que es tener un maestro en el aula, allá por Oaxaca y todos estos estados. Lamentablemente. A ver en qué queda, porque ya falta muy, muy poco. Ojalá y no termine un enfrentamiento más violento o que deje personas lesionadas. 7:32, Ariel, ¿tenemos ya mensajes?
0: Sí, ya tenemos mensajes. Luis, muy buenos días para todos los que nos están viendo a través de Facebook Live. Vamos a saludar a Alice Miragar, que nos dice, buenos días, saludos, muy buenos días. Y también tenemos desde Oklahoma, dice Thomas Suki Jr., dice, good morning, Ariel and Luis, all the way from Hera, Oklahoma, USA, game one tonight, Spurs versus the Knicks. No sé si te acuerdas, Luis, parece que el sábado fue el último juego de los Spurs contra Thunder.
1: Oh, sí, le estábamos dando seguimiento a eso, sí.
0: Sí, claro. Y pues ganaron los San Antonio Spurs, y hoy es el primer juego de la, es como si fuera el Super Bowl, le dicen NBA Finals.
1: ¿Cuántos partidos son?
0: Los primeros que ganen 4 partidos.
1: Igual que la serie de
0: béisbol. Sí. Mucha gente no lo entiende porque dicen, oye, pero lo perdieron ayer y están jugando otra vez. No, pero no, son
1: una serie.
0: Es una serie. El equipo que gane 4 veces primero es el que ya es campeón.
1: O sea, si gana hoy uno y pierde mañana, ya tiene uno bueno, por decirlo. Se van sumando.
0: Sí,
1: o deben de ser seguidos los 4. No. Van acumulando.
0: Sí, acumulando.
1: Como el béisbol.
0: O sea, pueden llegar hasta 7 juegos, 7 partidos.
1: Pues sí, como el béisbol, ¿no?
0: Sí.
1: Es igual. 4 de 7.
0: Ándale, 4 de 7, así
1: Oye,
0: es.
1: Muy bien. Pues excelente.
0: Y vamos a saludar a nuestra amiga Ah, pues más cerquitas que está con nosotros es los San Antonio Spurs, ¿no? No creo.
1: Sí.
0: O le vas a ir a Nueva York.
1: No, absolutamente los dos me dan lo mismo, pero... pero San Antonio, claro que sí, por la cercanía.
0: Sí, por la cercanía. Berenice Casas dice, buenos días, feliz miércoles, saludos a todos y bendiciones. Gracias, Berenice. Esperanza Martínez dice, hola, buenos días, saludos desde para Waco, Texas. Saludos, Waco, Texas. Allá sí, está. Waco, sí. En Waco, Texas. Saludos para todos allá.
1: Esa ciudad me recuerda mucho, y digo, todavía hay series de eso, ese evento tan trágico, ¿verdad? Ocurrió ahí.
0: Sí.
1: David Cores. Ajá. Una secta que estaban ahí. Sí. Que terminó en un enfrentamiento y mucha gente murió. Sí, por eso ese nombre es tristemente célebre, por ese hecho tan lamentable.
0: Qué buena memoria tienes, Luis. Me estás impresionando. María Yolanda Vargas Hernández dice, buenos días, muy buenos días para usted. Oscar Martínez dice, buen día, buena mañana, Ariel y el grupo de Radio Kickapoo. Saludos para ti, Oscar Martínez, también conocido como El Chino. Saludos, amigo. Alfredo Jaime dice, buenos días, amigo. Irma Zamudio dice, buenos días, Dios los bendiga. Saludos, gracias, muchas gracias por eso. Yamileth García dice, buenos días, excelente día, gracias. Norma Leticia Ortiz Guajardo, buen día para usted también. Ernestina González dice, Radio Kickapoo, bendecido día para todos ustedes, los integrantes de la radio. Saludos, Luis Ariel, saludos, gracias. Ernestina Romeo Vaquera, muy buenos días para usted también. Marisa Gámez, bendecido día, feliz miércoles, gracias, saludos. Tamales Funguín dice, bendecido día, si no le hicieron lonche, llegue por sus tamales, nos ubicamos frente a la Fujikura. Gracias, ahorita vamos, ¿no, Luis?
1: Claro que sí. Oye, sí, nuestro amigo de Tamales Funguín, que es una persona bien trabajadora, creo que algo tuvo un accidente, algo mencionaron ahí, ojalá y se recupere pronto, hombre, es una persona bien trabajadora.
0: Saludos. Jesús Heriberto Román Segura, hola, buenos días, gracias a Dios, saludos, gracias, saludos. Norma Fernández nos dice, buenos días, bendecido y felicidades por su excelente trabajo. Muchas gracias, Norma. Y por acá nos dice Nancy Rodríguez, dice, buen día, saludos. Desde ayer no hay agua en Las Aves, calle Pavorreal.
1: Ok, gracias, ahorita mismo lo reenviamos, muchas gracias.
0: Gracias. Hugo Martínez Puentello nos dice, buenos días, saludos, Radio Kickapoo, desde la mina de Pasión de Ocampo, Coahuila, saludos hasta allá, saludos. Y Rosa Valdés, buenos días, a Yolanda Vigil, buen día, saludos. Armando Castillo González, no son tantos maestros, son puros, pagados, y luego se hacen las víctimas, Luis.
1: Porros pagados, nos dice Armando Castillo. Gracias, muchas gracias por su comentario. Sí, le digo, yo lo que vi ayer es que la líder de la CENTE, de estas manifestaciones, ella respaldaba esas acciones, lamentablemente. No sé si sean maestros todos o no, ¿verdad? No podríamos asegurarlo, pero de que no desconocieron las acciones la líder de la CENTE, eso fue lo más lamentable. Ella se pudo haber desligado, ¿verdad? Decir, uh-huh, oiga, nosotros no estamos haciendo eso, no estamos vandalizando, como ocurre en muchas manifestaciones. Eso es un hecho real también, que como nos lo comenta el señor Armando, en muchas manifestaciones, por ejemplo, del Día de la Mujer, de pronto grupos de choque se infiltran, y lo que era la intención de una manifestación pacífica se vuelve violenta, y cae en el vandalismo. Eso también es una realidad. Gracias por su comentario, señor.
0: Sí, especialmente en Estados Unidos, ves eso, ¿no?
1: También pasa.
0: Los una protesta, pero de pronto se hace, ¿cómo se dice? Vandalismo.
1: Vandalismo, sí.
0: Y pues todos los aprovechan a robar a las tiendas y, sí, y todo eso es show. No, eso ya es robar.
1: Sí.
0: Pati Pérez Sánchez, buen día, saludos. Rosy D.L. Hidalgo dice, buen día, mis amigos, de parte de Grupo Compacto. Bendiciones, grupazo, saludos, grupazo. Amigos, saludos. Muchas amiga. Gracias. Alejandra B. Garza dice, go Spurs, go, desde San Antonio, Texas. Saludos, Alejandra. José Rodríguez también dice, buenos días, Ariel y Luis y Maldonado, de parte de Chaparro de Santa Rosa y su esposa Vicky. Me imagino que le están aventando tortillas recién saliditas, Luis.
1: Así es, Juan José, José Hernández, aquí viene así su nombre en WhatsApp. Dice, hola, buenos días, saludos y bendiciones. Go Spurs, go. Bien, por San Antonio. Sí, muy sí, bien, muy bien. Bien. Sí, claro que hay mucho cariño por este equipo, por la cercanía. Beatriz Eugenia Saucedo dice, arriba ese ánimo, es miércoles. Claro que sí, tenemos todo el ánimo, toda la pila y el agradecimiento por estar aquí. Bueno y bendecido miércoles, saludos de Berito Tobías. Dice, saludos para todos en cabina y agradecida con la tía Mariana y la radio Kikapú por el detalle el Día de las Madres. Doña Gris, yo creo fue de las ganadoras. Ayer se hizo la rifa. Y pues muchas felicidades a todas las que ganaron. Fueron puntuales y rápidos. Creo que falta uno nada más de entregar allá en la gasolinera en servicio. Musquis, la mejor gasolinera, Ariel.
0: Así es, ahí te venden litro por litro. Servicio profesional. Y además los baños súper, súper limpios y totalmente

0: primero los apuntó en una libreta, después los pasó a la computadora y después los echó aquí en este recipiente. Así que una mano santa pues va a estar difícil hallar ahorita, pero
1: bueno, este Luis es porque es mi mano izquierda, casi no hace nada.
0: Ah, bueno, pues bueno, también vamos a
1: muchas felicidades, mucha suerte para el papá. Saludos.
0: Saludos al señor Esteban Salazar también, que nos está viendo. Saludos, señor representante de la tribu Kickapoo en México, que no está participando en la rifa, no se apuntó. Vamos a ver,
1: ¿al primero? El primero. Sí, y luego la última la hacemos de...
0: Al tercero. Ok.
1: ¿Están listos? Aquí el ganador es el número...
0: ¿Dónde está el marcador? No, ¿dónde está el texto? Marca texto, pues.
1: Es el número 5.
0: Ah, sí, de los primeros.
1: Sí, de los primeros. El número 5, el ganador es Orlando González Rodríguez. Orlando González Rodríguez.
0: ¿Tiene su teléfono, no?
1: No viene el... Ah, sí.
0: Aquí. ¿Qué número es? No, el número 5 está en la libreta. Javi, ¿sí está el móvil?
2: Número 5
0: para marcarle. A ver, tal vez no nos está viendo. Felicidades a todos pendientes, porque vamos a tener dinámicas y regalos durante todo el mes.
2: ¿Cómo se llama?
1: Orlando González Rodríguez, número 5.
0: ¿Número 5? ¿Está por número, no? Pues estarán allá. Bueno, ahorita lo checamos.
1: Sí, pero es el número 5, ahorita te marcamos. Orlando González Rodríguez.
0: Sí, muy bien, no se preocupe. Good morning, my friends. De parte del señor Esteban Salazar.
1: Hey, good morning. Muy buenos días para...
0: También tenemos un dato importante para que usted lo vaya tomando en cuenta. Ayer pude saludar a la licenciada Jenny Morín, que es la encargada del módulo de línea aquí en Musquis. Ya me dio la fecha de reapertura del módulo. 11 de junio, lunes 11 de junio. Que por cierto... No es festivo, no. Es 11 de septiembre, es el festivo.
1: Ah.
0: ¿Sí, verdad?
1: Sí, no.
0: Sí, lunes 11 de septiembre, si
2: no
0: me equivoco.
2: Solo que está el pendiente, no
0: viene su... No trae teléfono, caramba, no nos puso el teléfono. Bueno,
1: es que fueron los primeros, ¿verdad?
0: Ok, y sí,
1: no estábamos.
0: Ah, qué caray.
1: Sí, bueno. Los primeros que no estaban apuntando el número, los primeros.
0: Pero si quieres comentarlo en Kickapoo, por favor. Lunes 11, vuelve el módulo del INE. Aquí frente al panteón, por favor, para los trámites.
1: Toda la semana, Luis.
0: Sí, toda la semana, y para recoger la credencial y para hacer el trámite, que es algo bien importante que nos están preguntando.
1: Claro que sí. Tiene que estar en pizza. Mani, this weekend, coming weekend, y voté, cuídate, que cerveza, sano, y que en el domingo, y que domingo, y que voté, pinche voté, que en el chat. 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
0: Thank you very much, Adiel. Seguimos avanzando. Una corrección y una disculpa. Es la maestra Mayra Rodríguez Gómez, con quien vamos a estar el jueves. Hubo un error ahí en el nombre, una disculpa. Es la maestra Mayra Rodríguez Gómez de Sabinas. Es bien talentosa y además nos va a presentar una rondalla de niños mañana. No se lo pierda.
1: Rodríguez podrá ser mi prima.
0: Sí, es mi prima de JJ.
1: Ah, sí.
0: Muy bien, vamos a otro tema bien importante, que usted, si ha viajado a Sabinas o a Monclova, por allá por la Hospitalaria, se habrá dado cuenta de esto. Avanzan los trabajos de modernización de la carretera federal 57. Vamos a escuchar al director de Obras Públicas en aquel municipio, Martín Gutiérrez Beltrán.

semana pasada dio conclusión esta obra importante gestionada por el gobierno federal, impulsando obviamente la movilidad.

0: y la intercomunicación entre los municipios. Entonces ya se concluyó, gracias a Dios, satisfactoriamente. Hubo ahí la colaboración de nuestra parte para el acarreo y el acopio de los materiales. Entonces ya finalmente se logró, fue a lo largo de 6 a 8 semanas más o menos lo que duró. Ya se abarcó el tramo desde el ferrocarril, las vías del ferrocarril que están por la 57, casi enfrente del Club de Leones, hasta la entrada de Libramiento Sur, el primer puente de la entrada de Rosita, ida y vuelta, ¿verdad?, los 4 carriles. Entonces la gente muy contenta. Ya también se hicieron los bordos, los reductores de velocidad en las áreas de las escuelas. Todo está funcionando de acuerdo al plan. Y pues bueno, ya la gente, la realidad es que es la principal beneficiada. Se hicieron, como lo comentó en su momento el director, el secretario de Infraestructura, Comunicaciones y Transportes, 50 kilómetros, ¿verdad?, considerando que eran ida y vuelta por 4 carriles. Entonces, pues bueno, una obra que favorece la movilidad, que ayuda mucho a los sabinenses. Recordemos que hay mucha gente que se traslada a diario para trabajo, escuela. Entonces, pues bueno, muy contentos con este proyecto que ya concluyó. Los semáforos también ya están bien, al 100%. Se aprovechó este tema para rehabilitarlos y mejorar igual la movilidad.
1: Justamente eso, aquí se cumplió con el principal objetivo, ¿no? Mejorar la movilidad de todos los automovilistas.
0: Así es. Ese es el principal objetivo. Se dio una buena mancuerna entre la Secretaría de Infraestructura, en coordinación con el municipio, particularmente con la Dirección de Urbanismo y Obras Públicas. Entonces, pues, muy bien, muy contentos. Reconocer el apoyo y el voltear hacia acá por parte de la Federación. Recordemos que es una vía muy útil y una de las principales carreteras del país. Entonces, pues bueno, ya estaba muy olvidada, ¿no? Creo que continúan los tramos, van a seguir trabajando, pero por lo pronto esta primera etapa que nos corresponde al municipio de Sabinas ya está terminada.
1: Bien, ya por último, pues se reitera el compromiso, ¿no?, trabajar de manera coordinada con el gobierno federal.
0: Así es, definitivamente esto es un trabajo en equipo. Y bueno, una cosa es la gestión del recurso y otra ejecutarlo y administrarlo adecuadamente, ¿verdad? Próximamente estaremos aplicando el material que se acopió. Entonces, pues bueno, estamos trabajando bien, estamos optimizando los recursos de manera eficiente.
1: Así es.

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0: 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Y también aquí, saludos para todos. Good morning, Luis, back to you.
1: Gracias, Sergio. Voy a invitarles para que se queden muy al pendiente de la programación de Radio Kickapoo, ya que después de nosotros sigue Solo para Mujeres. Y hoy, con una dinámica que resulta muy interesante, Ariel, tenemos una gran audiencia. Bueno, Anaí de León tiene una gran audiencia, pues en las amas de casa y también los caballeros que les gusta y nos gusta la música que tenga de base una voz femenina. A todos nos gustan canciones. Sí, sí. Entonces es un programa para hombres y mujeres. Pero además vamos a tener hoy la visita de la licenciada Elena Isaac, notaria pública número 1 de aquí de Musquis, para hablar del tema, y usted podrá tener toda la oportunidad de preguntarle lo que usted quiera referente a lo que se realiza en una notaría. Principalmente el tema de la compraventa de casas, de las escrituras, de los testamentos, de las propiedades cuando fallece el propietario y se queda solo mamá, si estaba mamá y papá como los dueños, o papá como el dueño, la mamá obviamente tiene un derecho, los hijos también. ¿Qué pasa en esos casos? Entonces es bien importante que usted aproveche la entrevista, la plática, más que entrevista, van a estar conversando y recibiendo sus mensajes. La licenciada trae un tema ya, por supuesto, pero usted le irá apoyando con las preguntas que usted quiera.
0: Sí, es
1: completamente
0: gratis. Es un tema muy interesante, muchos. Conozco bastantes familias aquí en Musquis que pues no le han oído los documentos, y sí, es bueno reconocer, preguntar en qué estatus estás con los documentos de tus propiedades, y luego además pidiendo canciones a la vez,
1: ¿verdad? Sí, para no perder el ritmo de musical que tenemos en la radio, pero bueno, será muy interesante. Los invitamos a escucharlo en unos minutos más. Teresa Alvarado nos dice: saludos, equipo de la radio. Una observación sobre las chicharras. En junio también ya no se escuchan tanto como antes. Las chicharras, alguien tiene razón.
0: Fíjate, ¿qué estará pasando?
1: ¿Tú, Javier, has escuchado chicharras últimamente?
2: No, últimamente no.
1: Y era muy común, ¿verdad? Sobre todo en el río, ¿no?
0: Sí, sí.
1: Sonido característico. Todavía se escuchan, pero cada vez menos. Ojo con esto. Gracias por su comentario. Y qué bueno que están al pendiente de lo que aquí comentamos. Se lo agradezco mucho.
0: Saludos.
1: Bueno, pues vamos rápidamente a más información. Ariel, seguimos avanzando.
0: Sí, no tan rápido, Luis, porque no nos van a entender.
1: ya sé. Vamos a la siguiente nota y más mensajes. El Coordinador Municipal de Protección Civil informó que durante los próximos días se registrarán niveles de radiación ultravioleta más intensos que los observados recientemente, por lo que exhortó a la población a tomar precauciones para evitar afectaciones en la salud. Esto allá en Sabinas.

grados, un poquito más elevada la temperatura que los meses pasados. Ya va a empezar lo que es la entrada de la canícula, gradualmente se va a estar presentando ahí unos calores que vamos a estar manejando con recomendaciones ya en un futuro para evitar lo que es el contacto con los rayos ultravioletas, que son los que se van a estar presentando en los horarios de 10 de la mañana a 3 de la tarde. Esos horarios ya a partir de mediados de este mes, empezando el mes de julio, ya hay que evitar ese tipo de horario muy seguido, estar a la intemperie, sin su gorra, sin hidratación constante, sin su bloqueador solar o manga larga para que no se quemen lo que es la piel, ya que van a estar extremos los niveles de ultravioleta durante las 10 de la mañana y 3 de la tarde para empezar mediados de este mes y el que viene el mes de julio. Para lo que es las precipitaciones que se van a estar presentando, porque ya estamos ahorita lo que es la temporada de ciclones y ondas tropicales, ahorita ya tenemos lo que es presencia de formaciones de ondas tropicales en el Pacífico. En el Atlántico estamos todavía en ceros, pero lo que es en el Pacífico ya tenemos una formación del 90% hacia adentro del mar, y uno que ya está ahorita en un 40% cerca de Acapulco, el cual se presume que va a tener una dirección sobre las costas de las playas de Manzanillo, Acapulco, Puerto Escondido. Entonces se espera por ahí algo de precipitación para esta semana. Todo lo que entra por Manzanillo nos cae a nosotros, en lo que es región carbonífera, en lluvias. Para este día tenemos un 40% de probabilidad de lluvias durante la tarde. Si se llegan a presentar, se van a presentar con algo de tormenta eléctrica. Hay que estar monitoreando el tipo de celda que se va a presentar para saber si trae granizo o no trae granizo. Para durante la noche del día de hoy hay un 45% también de probabilidades de lluvia, mismas que también se van a presentar con algo de granizo durante la noche. Para el día de mañana vamos a amanecer igual con una temperatura de 23 grados centígrados, con 50% de probabilidad durante el día y durante la tarde con presencia eléctrica. Durante la noche tenemos un 1% más alto, que también se va a estar presentando con tormenta eléctrica. Para el día jueves tenemos un 40% de probabilidades de lluvia y durante la noche tenemos un 45% de probabilidades de lluvia. Estos tres días con presencia de actividad eléctrica. Hay que estar, bueno, nosotros como Protección Civil vamos a estar monitoreando constantemente lo que es la formación de celdas para dar en tiempo y forma. Al momento que se encuentren a 40 kilómetros de distancia de nuestra ciudad, lo que es lo que nos compete como Protección Civil aquí en Sabinas, lo vamos a estar dando a conocer, monitoreando para ver si sigue con la agresión, se divide, se desintegra o simplemente se desvía.

0: Good morning and welcome back to Noticias Expresiones. 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Luis, back to you.
1: Gracias, Ariel, dando un repaso por las notas nacionales. Bueno, pues compartirles, ahorita platicamos de las protestas y los integrantes de la CENTE allá en Ciudad de México. Rosa Isela es la secretaria de Gobernación. Declaró, se mantiene abierta la vía de diálogo con la CENTE y llama a evitar cierre de aulas y respetar el libre tránsito. Pues ojalá y lo entiendan y lleguen a un buen acuerdo. También comentarles pues que el partido Morena busca juicio político contra Samuel García, gobernador de Nuevo León. También resalta esto en notas nacionales. También la COFEPRIS emite alerta sanitaria por venta de tequila y whisky falsificados. Dirá Ariel, por eso no hay como la cerveza y abrirla ahí en el momento.
0: Exactamente.
1: ¿Verdad? Ya vamos con la última bocina, suerte.
0: Ahora
1: para
0: sí,
1: todos.
0: Te toca con la mano que es más inocente, Luis.
1: La izquierda.
0: Mucha suerte para todos los
1: se
0: papás.
1: La cual, sí. De la mano izquierda.
0: Sin chapuzas, estamos haciendo todo esto en vivo, en directo, Luis.
1: Voy a volver para acá.
0: Espérate, Luis, va a ganar el primero.
1: Al tercero.
0: Va a sacar dos, Luis, y sí. Esos no son los ganadores. Okay. Saca dos.
1: Se apuntó, Luis, a papá, porque generalmente hablaban las mujeres para apuntar al hijo, al esposo. Vamos a ver, este no tiene nada, que sería el número 61. Es Enrique Ayala. Ay, lástima, Enrique, pero gracias por participar. Este tampoco tiene nada. Estoy meneando, no estoy viendo nada. Este tampoco tiene nada. Gracias a Anaí por su trabajo, por la paciencia que tuvo al hacerlo. Tampoco tiene nada Carlos Mario Cibrán. Muchas felicidades, amigo, por haber salido casi ganador.
0: Ahora sí, ya viene el ganador.
1: Ahora sí, le damos vuelta. A la gente le gusta que le meneen bien, que se revuelvan bien los boletitos. Vamos a ver. Aquí está, es uno nada más, es uno. El ganador de la segunda y última bocina, Miguel Ruiz Escamilla. ¿Tienes para marcar, Ariel? Aquí te va el número 864.
0: Ahí voy. No le sé, este es el 864
1: 114
0: 57
1: 43. Vamos a ver si nos contesta. El otro no tenía el teléfono.
0: Ya está en altavoz.
2: Buzón de voz. Chimba. La llamada se cobrará al terminar los tonos siguientes.
0: Están dormidos, está dormido todavía el amigo. Otra vez.
2: Buzón de voz. La llamada se cobrará al terminar los tonos siguientes.
0: Sí, ya se lo ganó. Ella, pues, cuando despierte, cargue su celular.
1: Se va a dar cuenta.
0: Le volvemos a marcar.
1: Bueno, pues muchas gracias, muchas felicidades, gracias, doctor López, por esas tan bonitas bocinas. Se oyen bien, padre.
0: Sí.
1: Felicidades a las ganadoras de ayer también, de las mamás.
0: Uh-huh.
1: Nunca es tarde para un regalo ni del niño ni de la mamá, todo el año podemos regalar.
0: Sí, exactamente, si usted quiere regalarle a un hijo, hija, hermano, hermana, tío, tía, papá, mamá, no nunca es tarde para regalarle, no tiene que ser un día especial y para regalarle como este saludo que les voy a regalar a todos ustedes. Saludos, buenos días. Eso es gratis.
1: Qué espléndido eres. Estás muy espléndido hoy. No, pues muchas gracias. Felicidades a todas las ganadoras y a los ganadores del día de hoy. Y pendientes porque vienen más regalos. Recuerde que no se le olvide, viernes a partir... Bueno, el viernes se termina la venta de alcohol por disposición a las 10:30, ¿no? Si no me equivoco.
0: El viernes.
1: O sea, los días normalmente.
0: A las 11
1: es el límite. Uh-huh. A las 11 del viernes es el último minuto ya para comprar alcohol. Y hasta el lunes se reanuda la venta de de bebidas embriagantes. Igual el consumo también en los lugares públicos, los restaurantes, los salones de fiesta, porque tenemos ley seca sábado y domingo, recuérdelo, por el tema de las elecciones.
0: Así es.
1: Pendientes de los avisos de Protección Civil, del clima del Cuate y de Radio Kickapoo, por supuesto, porque el clima puede cambiar durante la noche. A partir de las 7 empieza el pronóstico de lluvias y posibles tormentas.
0: Así es. Si usted nació este día 3 de junio, pues muchas felicidades. Happy birthday. Como aquí tenemos a la hija de nuestro compañero Javier Maldonado, Elitza Maldonado Quintero. Muchas felicidades. Muchas Happy felicidades. Birthday. También tenemos desde Eagle Pass, Luis, lo conoces, es Johnny Garza.
1: Ah, Johnny, bueno, mi hija,
0: Happy
1: Johnny,
0: birthday, qué bueno, recuerdo. Para él también. Y pues ahí les van las mañanitas de Radio Kickapoo, que tengan un excelente día. Good morning.
1: Buenos días.

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0: 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Sé humilde. No pidas nada. Y si recibes regalos, acéptalo y da gracias. A toca aquí si te cuayena tu tamec. 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Radio Kikapú te felicita hoy en tu día. Felicidades.
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0: Listo, muy buenos días, estamos completamente en vivo aquí en Radio Kikapú, en este espacio, más bien en esta programación hoy algo diferente, en Solo para Mujeres. Los saludo con muchísimo gusto, soy Anaí de León, y en esta ocasión no me encuentro sola, estoy muy bien acompañada, me acompaña en esta bonita mañana la licenciada Elena Isaac Guajardo. ¿Cómo está, licenciada?
1: Muy bien, muchas gracias, gracias Anaí por la invitación.
0: No, al contrario, yo estoy muy contenta de recibirla aquí en esta mañana porque yo sé que vamos a aprender mucho de la mano de quien sí es una experta. Hoy yo los invito a que nos dejen un mensaje al 864-126-1065 por medio de WhatsApp, nos hagan una llamada breve para que puedan hablar con la licenciada y bueno, pues que ella los ayude a resolver esas dudas que tienen. También nos pueden escribir algún comentario con alguna duda que tengan a través de Facebook Live, porque tenemos temas muy interesantes.
1: Así es. Buenos días a todos, buenos días a todo tu auditorio. Principalmente resolverle las dudas que tengan que ver como cómo comprar una propiedad, cuáles son los requisitos que necesitamos para lograr esa certeza jurídica que se requiere para tener tranquilidad en nuestro patrimonio. Sabes que nos hemos topado en la práctica con muchos errores y le aseguro que usted que nos está escuchando, si va y revisa los papeles de escritura que tienen de su propiedad, nos vamos a encontrar con pequeños detalles. Ya sea que tengamos nuestra escritura en original o copia, si usted revisa a nombre de quién está esa escritura, pues sí, es a nombre de nuestros papás, de nuestros abuelos, de aquella persona que en un momento nos vendió esa propiedad y al que solamente le entregamos dinero. Entonces, y de ahí se empiezan a desarrollar ahí una serie de problemitas y cuestiones que para eso estamos aquí, para ayudar a resolverlos.
0: Muy bien, y es algo muy interesante porque es cuidar tu patrimonio, que no es cualquier cosa, porque muchas veces, yo creo que como mexicanos, si puedo generalizar o no sé, es que muchas veces de que, ay, es que yo tengo las escrituras en mi casa, no pasa nada, pero tengo entendido que cualquier persona puede ir ante algún notario y solicitar esas escrituras, porque tener las escrituras no quiere decir que te estás amparando, que es que te digan, tú tienes las escrituras, tú eres el dueño, nadie te lo puede quitar, ¿es verdad o es mentira?
1: Mira, la escritura, podemos tener simplemente una copia de una escritura, pero esa escritura tiene que estar a nuestro nombre para que ampare la propiedad. Cuando uno hace una operación ante notario, que es lo correcto, cuando uno va a comprar, uno va a recibir una operación, hacerla ante notario, porque el notario se asegura que ese contrato en el que se están acordando las partes, donar o vender, tenga la fe suficiente y la certeza para que pase a municipio en principio y en municipio cambie a tu nombre la propiedad en catastro, y más adelante nosotros mismos nos encargamos de que en registro público de la propiedad cambie ese folio registral, ese inmueble ya esté como titular registrar tú. Si no estás, pues no vas a poder más adelante hacer una operación con esa propiedad, ni donar, ni hacer testamento, ni hipotecarlo en caso de que se requiera algún crédito.
0: Híjole, qué difícil. ¿Y qué pasa cuando cometemos el error de que, voy a comprar un terrenito, lo que me cueste? De que no, pues sabes que ya pacté el trato, bueno, pues aquí te va lo que cuesta, dame las escrituras y así queda. Porque muchas veces es lo que uno hace, únicamente pagas por el terreno y tú crees que como ya lo pagaste, tú crees que es la manera correcta de hacerla. Y sí me gustaría que nos ayudara y nos aclarara cuáles son los pasos correctos que debemos de seguir, aparte de lo que ya nos dijo, para que pueda haber algo por medio que sea legal, que nos ampare, que nos diga, oye, es que tú ya pagaste por él, pero mira, sigue este paso para que ya nadie te lo pueda quitar, para que sigas ese proceso correcto.
1: Definitivamente es acercarte con el notario, porque nosotros como notarios tenemos la facilidad de checar primeramente en registro público si ese inmueble está a nombre de la persona que en realidad te está vendiendo. Y sobre todo que no esté hipotecado, que no tenga algún candadito, algún aviso judicial ahí que impida que se haga fácil el traslado. Entonces, Primero es acercarte con el notario, platicar, ver en realidad el antecedente del inmueble de lo que se quiere comprar para ver si es, como te comento, fácil el traslado, sino ver encontrar la manera como, porque como te comento, es muy fácil decir, ya lo pagué y me dieron un papel. Sí, ahí viene la información del inmueble, son las medidas, es la ubicación. Sí, nada más que quien lo vendió, es el nieto de quien en realidad tiene la propiedad y de ese abuelo que es en realidad el dueño, pues tal vez ya falleció y ya no hay quien te firme en realidad esa escritura.
0: ¿Y qué sucede en ese caso cuando esa persona dueña de ese inmueble pues ya falleció? ¿Qué es lo que sucede?
1: Bueno, ahí tenemos que ver en realidad quiénes son los herederos y se tiene que abrir un juicio. Si existe testamento, es un juicio sucesorio testamentario. Pero en la realidad, en la práctica, es pocas las personas que hacen testamento. Entonces nos tenemos que ir a abrir, a iniciar un juicio sucesorio intestamentario, que se puede hacer de manera judicial en el juzgado o extrajudicial ante notario, siempre y cuando no haya menores de edad involucrados y que no haya conflicto entre las partes, entre que ya sepan de la manera en cómo se va a heredar. Si no hay conflicto, pueden asistir ante notario sin problema y la verdad es en un término de 8 semanas, 9 semanas, en el que ya queda como concluido el juicio, el intestamentario.
0: Digamos que es algo rápido, ¿verdad?
1: Sí,
0: si
1: así
0: se hace
1: es.
0: De una manera correcta, uh-huh. También hay que aclarar eso. Pero ¿qué pasa? Justamente el día de ayer la gente se dio cuenta que íbamos a estar hablando sobre este tema muy importante. Y sí hubo una persona en especial que se me acercó, me dijo, oye, Nayi, puedes preguntarle el que qué sucede si esa persona, su mamá falleció. Y ella, en el testamento, ella queda como la dueña de esa casa, pero que no sé cómo se diga, no sé cómo, no me lo supo expresar esa persona más bien. El que está como aval o algo así, una de sus hermanas,
1: albacea.
0: Uno de sus hermanos, porque ella me cuenta que ella está casada por bienes mancomunados. Dice, pero yo tengo muchísimos años que yo me separé de su pareja en ese entonces. ¿Qué sucede en ese caso? Ella tiene miedo de seguir el proceso, que todo sea a nombre de ella, esa casa pase a nombre de ella como debe de ser, por miedo a que se la vayan a quitar, a que su expareja se la vaya a pelear, como bien conocemos. Y son casos que realmente sí son muchos, ¿verdad?
1: Sí, mira, te quiero comentar, cuando uno recibe una propiedad en donación o por herencia, en este caso, no entra la sociedad conyugal. Ahí dejamos fuera completamente a la pareja. Cuando es una compra, sí. Cuando tú estás recibiendo por una compra, siempre y cuando tú estés casado por bienes mancomunados, ¿verdad? Entonces, pero en este caso, ella no debe por qué preocuparse, puede hacer su juicio, su adjudicación de herencia, va a ser nada más a nombre de ella.
0: Ok, muy bien, y qué bueno aclarar esto, porque la verdad yo creo que sí hay mucha gente que prefiere no hacer el proceso, no moverle por ese miedo.
1: Exactamente.
0: Quiero comentarles a la gente que nos está escuchando, a las personas que nos están haciendo sus llamadas en este momento, que únicamente recibimos llamadas en línea directa, no podemos contestar llamadas por WhatsApp porque luego se escucha muy mal el audio, la verdad, queremos darle la mejor calidad de audio posible. Compañero Uriel, nos vamos a una pequeña pausa musical, por favor. Ahorita en breve regresamos. Muchísimas gracias. Nada más para recordarles que también estamos completamente en vivo en Facebook. Para quien guste dejarnos alguna duda, un comentario, aquí con muchísimo gusto, nuestra experta, la licenciada Elena, lo va a responder.

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Estamos de regreso, 8 de la mañana con 36 minutos. Muchísimas gracias por estar aquí acompañándonos y estoy muy contenta por la respuesta que la audiencia y el público ha tenido con nosotros. En este momento le voy a hacer una llamada completamente en vivo a mi buen amigo el señor Oscar, que me escucha desde Sabinas, Coahuila, porque él quiere aclarar esa duda que tiene aquí con la licenciada Elena. Así que, señor Oscar, le aviso, le informo que le estoy marcando para que me responda el teléfono, por favor. Vamos a esperar un pequeño momento.

0: Bueno, yo creo que el señor Oscar se ocupó un momento. Señor Oscar, estamos aquí muy pendientes vía WhatsApp. A la hora que guste que le regrese la llamada, ya sabe, con muchísimo gusto lo vamos a hacer. Yo tengo otra duda. ¿Qué pasa cuando una persona que no está aquí en México, está intentando vender algo y nosotros se lo compramos? ¿Cómo es ese tema? ¿Cómo se trabaja? ¿Cuál es la diferencia?
1: Sí, mira, te comento, sucede mucho porque tenemos muchos paisanos que desafortunadamente pues, tuvieron que salir del país y están trabajando en Estados Unidos y que tienen propiedades acá. En ese caso, nosotros como notarios sí ocupamos la presencia, la firma de la persona quien esté comprando y quien está vendiendo. Son las firmas que quedan asentadas en nuestro protocolo. Pero cuando una persona no puede estar presente, se ocupa un poder notarial de representación para actos de dominio para que esa persona pueda transmitir la propiedad. Bueno, pero la pregunta es, a ver, no está aquí, no puede venir porque muchas veces ya perdimos esa, pues esa facilidad, esa oportunidad de cruzar. Bueno, hay que comentar que afortunadamente tenemos pedacitos de México en el extranjero, que son los consulados, con los consulados mexicanos. Y a través de ellos, ese cónsul tiene también fe pública, en el sentido que puedes acudir con ellos y otorgar ahí un poder. Ese poder amplio que nos va a permitir a nosotros hacer la operación. Tú vas a nombrar a un apoderado, que va a ser un familiar de acá, quien más confianza le tengas, le vas a enviar ese poder, se presenta en la notaría a hacer la operación, nosotros vamos a verificar la veracidad, ¿verdad? La legalidad de ese poder y a través de él va a poder actuar esa persona a tu nombre.
0: Y es muy importante eso porque mucha gente pues no sabe cuál es el proceso de eso, o mucha gente, muchos paisanos que están allá en el otro lado, cree que es imposible, que no se puede, y
1: No.
0: tienen o viven con el miedo de que, ay, mi terrenito, mi casita, lo van a invadir y lo van a destruir y no lo voy a poder vender. Y bueno, qué bueno que aquí la licenciada Elena pues ya nos aclaró que sí se puede, es cuestión pues de llevar ese proceso de la manera correcta, tal y como debe de ser. Y aquí
1: Así es.
0: quiero que nos ayude un poco a desmentir este mito que

0: Creo muy importante, y ahora en septiembre, pues no tardamos en empezar con la campaña fuerte del testamento, donde bajan los costos impresionantemente para darle esa facilidad a la gente de decidir en vida cómo quiere repartir sus propiedades para después de la muerte, ¿verdad? En realidad, tenemos que también ser conscientes que es únicamente la voluntad de la persona cómo va a querer repartir sus bienes, no es que ya sea la escritura del bien. Posteriormente a eso, a que una persona hace testamento y fallece, el heredero, la albacea, el que esté en el testamento como beneficiario, pues va a tener que iniciar el proceso de la apertura del testamento, también ante notario, para luego adjudicarse las propiedades, ¿verdad? No porque ya tengas un testamento y que dice que ahí eres, vas a ser la dueña. Ya es tuyo. O sea, hay que iniciar el proceso de adjudicación para que en registro público cambie a tu nombre.
1: Okay, todo lleva un proceso
0: Así
1: porque
0: es.
1: la verdad es que se me hace un tema muy importante, como lo había mencionado en un principio, porque si ya sabes cuál es ese proceso correcto que debes de hacer tú, porque muchas veces es como tú me comentas, de que es simplemente para evitar los problemas.
0: Pleitos familiares.
1: Más que nada eso,
0: Muchos.
1: porque nunca falta de que es que yo cuide más a mi papá, yo cuide más a mi mamá, pero te lo dejo a ti, mejor dámelo a mí. O sea, es mejor todo por escrito ante un notario para hacerlo de la manera correcta y como debe de ser. Tenía otra duda por aquí. Digamos que el terreno de mi mamá era muy grande, que el terreno de mamá es muy grande y que yo no conseguí un terreno o que mamá me dio permiso de construir atrás mi casa. ¿Qué sucede si yo quiero hacer un testamento? Pero pues el terreno es de mi mamá, pero la casa de atrás es mía. ¿Cómo es ese proceso? ¿Esa casa sigue, si pasa a ser de mi mamá o cómo es? ¿Cómo puedo dividirlo? ¿Qué
0: Mira,
1: sucede?
0: también sucede mucho. Lo importante es tratar de arreglarlo mientras estén vivos nuestros padres y tenemos construcciones así en terrenos de ellos. ¿Qué es lo que vamos a hacer? Es hacer una subdivisión del inmueble. Se hace una subdivisión, es un proyecto que pasa por municipio en principio y también tiene que registrarse en registro público de la propiedad. Vamos a hacer esa subdivisión y luego procedería a una donación de padres a hijos para que te done solamente el predio en donde tú tienes tu construcción, respetando lo demás, para que tú ya estés con la tranquilidad de que eso se te va a respetar en un momento dado que tus papás ya no estén. Ahora, en el caso de la donación de padres a hijos, que es una manera pues más económica de adquirir ese tipo de propiedades, tenemos que considerar que tenemos una figura que es muy importante, que es el usufructo vitalicio, el cual protege un poquito a nuestros padres en el caso de que decidan donarnos en vida esas propiedades. El usufructo vitalicio, ¿qué significa esto? Que ya nos están donando, ya la propiedad va a ser de nosotros, pero ellos se siguen reservando el uso y goce de la propiedad. El uso y goce de la
1: Okay.
0: propiedad mientras vivan. O sea, ya es tuyo, pero no lo vas a poder vender, no lo vas a poder donar, no vas a poder transmitir, hipotecar, nada mientras ellos estén vivos. Es un candadito que pone la ley, que los protege a ellos por su vejez, ¿verdad? Para que nosotros estemos ahí un pendiente de ellos, ¿verdad?
1: Claro.
0: Ya una vez que ellos ya no están, pues sí, se presenta ante el notario o el acta de defunción y pues se quita ese candadito, ¿verdad? Pero es importante también saber que si no quieres hacer testamento y una vez estás ya de acuerdo de cómo quién quieres que se quede con tus propiedades, bueno, puedes hacer en vida esas donaciones con la tranquilidad de que te estás reservando ahí el usufructo, el uso y goce de esa propiedad.
1: Claro, ¿no? Qué bueno. Y es que yo sí he visto mucho esos casos. Por ejemplo, mi familia paterna, que tengo entendido que mis abuelitos tenían un terreno muy, muy grande y que mi abuelito les construyó a todos y cada uno de mis tíos, es la casita donde ellos, yo creo que la mayoría todavía actualmente vive en un solo terreno.
0: Ajá.
1: Y tengo conocimiento de que no ha habido ningún problema porque ellos hicieron eso de que, oye, ¿sabes qué? Esto es tuyo, esto es tuyo, esto es tuyo, para que no haya ningún pleito.
0: Sí,
1: Bueno, ahorita tenemos aquí en la línea telefónica.

0: acá a nuestro amigo el señor Oscar, que nos escucha desde Sabinas, Coahuila. Muy buenos días, señor Oscar, ¿cómo está?
1: Buenos días, oiga, qué bueno que empapen a la gente de esos detalles. Qué bueno que le inviten a hacer una certeza de sus propiedades. Qué bueno, me da mucho gusto que esa estación de ustedes sea nada más divertida, sino cultural. Sí, te agradezco mucho. ¿Podrían hablar del usufructo vitalicio?
0: Claro que sí. ¿Tiene alguna duda en especial?
1: No, nada más que empape, por favor, la licenciada. Y como le digo, le recalco que qué bueno que sea su estación. No nada más divertida, sino cultural.
0: Muy amable, señor Oscar. Gracias por esta valiosa información. Claro que sí, vamos a entrar en este tema para que usted tenga conocimiento y uso de este tema del cual usted quiere hablar. Muchas gracias por su llamada.
1: Bye.
2: Gracias. Sí, es importante sobre el usufructo, sobre las donaciones, pueden ser puras y simples, pero a partir, si el donante tiene 65 años o más, a partir de ahí sí son obligatorias.
0: Bueno,
2: tiene
0: antes...
2: Tiene que ver la edad.
0: Me gustaría que nos explique qué es un usufructo vitalicio.
2: Bueno, el usufructo, como te comentaba ahorita, es la figura jurídica en la cual, mediante una donación, tú te estás reservando como donante el uso y goce de la propiedad, los frutos. Puedes decir, yo ya lo doné, pero puedo seguir cobrando las rentas, puedo seguir disfrutando de esa propiedad. Ya va a ser de mi hijo, ya va a ser de mi esposa o a quien tú decidas donar, pero hay que establecer usufructo, reserva de usufructo vitalicio.
0: Ok, qué interesante.
2: Entonces, como te comento, ya en el registro público va a estar a favor de tu hijo, pero con ese candadito. Él no va a poder vender, no va a poder donar, no va a poder hipotecar, porque pues depende de tu firma, ¿verdad?
0: Claro que sí. Bueno, y es más o menos de algo que he visto mucho actualmente en redes, que la verdad desconozco el nombre de ese proceso, no sé cómo se llame, de que muchas personas jóvenes ahorita actualmente están comprando un hogar, una casa, un terreno de una persona que el día de hoy sigue con vida, pero que esa persona le dice, oye, ¿sabes qué? Vamos a arreglar este papel, pero... lo voy a vender un poco más bajo del costo porque va a ser tuya la casa, pero yo todavía voy a seguir viviendo en ella hasta el día que yo fallezca. Tú haces uso de esa casa. ¿Es verdad? ¿Es mentira? Porque ahorita la verdad, con tantas cosas que salen en redes sociales, inteligencia artificial, uno ya no sabe qué creer y de ahí pues vienen las estafas y otras cosas más.
2: Digo, es importante saber, mira, cuando uno ya está entregando efectivo, ¿verdad? Cuando ya está concertada la operación, lo que ocupamos es que ya tener las escrituras, hacerlo ante notario y tener tanto la propiedad como la posesión y el dominio bien asegurado de la propiedad. Entonces, también muchas veces nos ha tocado casos ahí en la oficina que dice, a ver, yo ya le entregué un anticipo y le voy a estar pagando por 10 años... Y ya me dice que me firma las escrituras en 10 años. A ver, ¿quién te asegura que tu vendedor en 10 años, esa persona que está facultada para firmarte una escritura, viva? O que se va a Estados Unidos o lo que tú quieres. Entonces, pues en esos casos también existe una figura en la que podemos, en principio, ya de una vez escriturar y hacer una compraventa en parcialidades con reserva de dominio. O sea, ahí ya las firmas están puestas desde un inicio. Y ahí se establece la forma de pago, el abono inicial y las parcialidades. Pero en esta figura, quien está vendiendo se está reservando el dominio de la propiedad hasta que le termines de pagar. Ya una vez que demuestras que le terminas de pagar, bueno, otra vez se quita ese candadito nada más de ahí. Pero en principio ya está respaldado ante notario y además ya se cumplieron con todos los requisitos de los pagos que deben de hacerse, municipales, impuestos y los derechos de registro, como debe de ser. Porque sí, tenemos muchos casos de gente que estuvo pagando los terrenos por mucho tiempo y es más, ni siquiera tuvieron la previsión de verificar que el que la persona que les esté vendiendo son los que están en las escrituras. Entonces, pues hay que buscar a las personas de 90 años que vendieron. Y vendieron más adelante, hasta el que ahorita ya quiere. Exactamente. Entonces, para que proceda una escritura y pase tanto en municipio como en registro público, para que tengas esa certeza, te tiene que firmar quien ahorita es titular en el registro público. Vamos buscando quién es. Entonces, a veces nos topamos porque que sí, el señor aún vive, pero estaba casado, bienes mancomunados, y la esposa falleció. Entonces, hay que hacer un juicio sucesorio intestamentario para él declararlo heredero al 100%, propietario 100%, y que él pueda firmar. O sea, tenemos que tener mucho cuidado porque también las copropiedades, pues es un problema, ¿verdad? Porque llega no está uno y hay que iniciar trámites.
0: Qué difícil, no sí. Hay nada como informarse bien, uh-huh. Acudir con un notario que sabe, que te guíe realmente qué proceso debes de llevar, pues para que todo se haga de la mejor manera. Y hay muchas dudas, yo creo que hay muchas dudas. También tenía la duda porque ha pasado, digo, todas estas dudas que lo estoy haciendo es porque lo he visto, porque les ha sucedido a mis vecinos, que si algún familiar o algo. ¿Qué pasa cuando uno quiere comprar una casa, pero el vecino se apropió de más del terreno? O sea, él hizo una barda, digámoslo así, y la hizo, pero atravesando el terreno que es de la casa que originalmente uno tiene que comprar. ¿Qué es lo que sucede en esos casos?
2: No, en esos casos lo que primero tenemos que hacer es comprobar. Tenemos que irnos a municipio a ver en realidad, tanto municipio como registro público, para checar las escrituras. Tienen que estar, pues esa del vecino tiene que estar bien hecha y tiene que marcarse. En principio nosotros nos basamos con los planos municipales que nos otorgan para hacer la escritura. Es el plano municipal que contiene un avalúo y ahí vienen medidas y ahí vienen colindancias. Entonces, pues hay que hacer el acto de deslinde, hay que verificar, y en caso de que se tenga que hacer una aclaración a la escritura del señor que se está pasando de su límite, pues hay que hacerse esa. Pero pues ahí tenemos que estar de acuerdo las partes involucradas.
0: Claro, y ese problema se le adjunta a quien originalmente es el dueño de esa casa que la está vendiendo, o de los futuros compradores.
2: Pues mira, en realidad a veces no nos damos cuenta de la situación de la escritura hasta muchísimo después. Tal vez fue un error de dedo de la escritura anterior, un error en un planito municipal. Digo, ahí habría que ver varias cuestiones. No siempre es mala fe de alguna de las partes.
0: Claro, sí, claro. Licenciada, ¿algo más que nos guste decir? Quiero que aproveche este momento, que digan ahí, yo vine a esto, yo quería que la gente se enterara de esto. Adelante, el micrófono es todo suyo.
2: Gracias. 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Tenemos un horario corrido de 9 de la mañana a 6 de la tarde, de lunes a viernes. Los sábados es con previa cita. Las asesorías son gratuitas. 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También quiero de una manera amplia decirles qué se requiere, así ya en corto, ¿verdad? Así muy, muy, muy que... ¿Qué se requiere para comprar? ¿Qué es mi papelería? ¿Qué es lo que tengo que tener nada más siempre en orden para donar, para vender, para todo? Es la identificación credencial para votar actualizada, la CURP, la constancia de situación fiscal o RFC, comprobante de domicilio en caso de que sea diferente a tu INE, acta de matrimonio, sobre todo para ver en qué régimen estás casado, sociedad conyugal, separación de bienes, y en caso de las donaciones, actas de nacimiento, el predial actualizado y pagado de la fecha de la propiedad que se está tratando, ¿verdad? Entre ahí algunas cosas, digo, que con gusto nosotros los atendemos. Ya saben que las asesorías son gratuitas. Y un tema nada más bien importante, si me das oportunidad, claro. Yo creo que a nombre de todos los notarios, Quisiera nada más recordar que cualquier pago, cualquier pago que se tenga que hacer, los presupuestos que se les ha hecho, los trámites que estemos haciendo, todos son directamente en la notaría, porque actualmente hay muchos fraudes por teléfono y están utilizando el nombre de los notarios para que si envíes dinero por los Oxxos o por... dicen que es para envío de escrituras por DHL y cosas así. Digo, yo creo que ya todos los notarios estamos ahí un poquito al pendiente de eso. Afortunadamente, en mi caso, yo siento que clientes no han caído en ese tipo de estafas, pero a veces les hacen llamadas hasta personas que no traen ningún trámite en la notaría y que, pues, la verdad te ilusionas pensando en que te van a llegar unas escrituras por correo, ¿verdad? Entonces, nada más, pues, hacer un poquito de conciencia de que, pues, son llamadas fraudulentas y no caer en ese tipo de estafas. Cualquier cosa directamente con sus notarios, con sus notarías, con gente de confianza, ¿verdad?
0: Claro, no, qué bueno. Y es como dice todos estamos expuestos a una estafa. Yo los invito a que estén atentos ahí a esos foquitos rojos, como nos comenta aquí la licenciada. No hay nada mejor que acudas con tu notario de confianza.
2: Gracias, muchísimas gracias, Anaí, gracias a todo tu auditorio.
0: No, al contrario, muchas gracias a usted por venirnos a platicar, enseñarnos un poquito sobre este tema que es muy, pero muy importante para poder cuidar nuestro patrimonio. Esperemos tenerla por acá más seguido.
2: Cuando gustes, muchísimas
0: con
2: gracias.
0: Con más temas, claro. Para que nos siga enseñando todo lo que usted sabe.
2: Gracias, muy amable.
0: Muchas saludos. Gracias, nos despedimos de esta primera hora de Solo para Mujeres. Ahorita continuamos con la programación habitual. Que tengan una excelente mañana.
2: Gracias.

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1: 10 de la mañana con 28 minutos. Ya casi iniciamos con música del ayer. Antes de comenzar a recordar esas canciones clásicas que nunca pasan de moda, ¿les parece si seguimos disfrutando de este tema que tenemos de fondo? Edel Muñoz nos regala Lejos, Estamos Mejor. 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

Muy buenos días, ¿cómo están todos? Las 10:37, iniciamos con este programa que se llama Música del Ayer. Acuérdate que lo más nuevo que me puedes pedir es álbum de 1999, y todos para atrás, bienvenidos, saludos a todos. Vamos a recordar juntos en esta mañana todas las canciones que tocaban antes de 1999. Saluditos para todos. ¿Quién me llegó un mensaje? Me dice: saludos, saludos, saludos, muy buenos días. Ahí déjame, se lo pongo. Saludos para todos, muy buenos días. ¿Qué tal? ¿Cómo están? Ya es miércoles de miércolicos, de miércolitros. Ahorita regreso con la tema del gusano. ¿Por qué, Ariel? ¿Por qué del gusano? No, vamos a regresar con las temperaturas para que sepan lo que me está diciendo mi celular inteligente. Si va a llover o no va a llover en este día tan hermoso que está. Vámonos con esta canción que es de algo de antes de 1999. Y para aprender a bailarnos con esta canción, ¿sí se la saben? Yo creo que sí. Se trata de un pájaro. Se trata de un estilo de baile sobre de un pájaro con Grupo Conspiración. ¿Sí se la saben? Vámonos a escucharlo y luego regresamos con las temperaturas. ¡Súbele! ¡Muy buenos días!

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10:49, it's 10:49. Se me tarin ya pitaki saka siya. Mientras que en Eagle Pass y Piedras Negras, Coahuila, es la... Ya nomás les queda 10 minutos para la hora de la comida allá. Son las 11:50. Saludos para todos y pues nos vamos. Les prometí que les iba a decir lo que me está diciendo mi celular inteligente. Pues en Eagle Pass y Piedras Negras están en 83 grados en Fahrenheit, 28 grados en Celsius. Acá en el Oasis del Norte, Musquis, Coahuila, estamos en 84 grados en Fahrenheit ahorita, que es equivalente a 29 grados en Celsius. Y mi celular inteligente me dice 65% de posibilidades de lluvia. Y me está indicando que las lluvias, pues ya están ahí, está nublado, ¿verdad? Pues tengan mucha precaución. Pero supuestamente que a las 9 de la noche va a empezar a llover. Saludos para todos. Y pues ya el día de mañana también. Todos los días me indica que va a llover. Y pues ojalá que sí llueva, porque sí necesitamos bastante, bastante la lluvia. Saludos. Un servicio social por acá. Me dicen... Hay un desaparecido que se llama Arturo Pacías Esquivel. La última vez que lo vieron en la Azteca, dice, el lunes en la tarde salió que a un mandado con otro hombre, y esa persona pues es discapacitada y hasta la fecha de hoy no se sabe, no ha sabido nada de él. Que lo fueron a buscar en las partes que más frecuente andaba, y que nadie sabe información sobre de él, y que él también le dieron un dato que supuestamente que lo vieron en Barroterán pidiendo ride, pero pues nadie nos asegura que sea él. Y pues saludos, y pues si acaso saben de esta persona, si lo ven, pues ayúdenlo, es discapacitado. Y pues márcanos aquí el 864-126-1065 para darle toda esa información a sus familiares. Saludos, buenos días. Y también pues tenemos acá saludos a Cintia Triple M, que me está mandando unas fotos de unas gorditas de harina. Hijo, eso se ve súper rico. Un lado de ahí tiene una salsa que parece muy picosa, o quién sabe. Muy buenos días, gracias, gracias. A ver si llegas aquí a la radio con unos 4 de esas, y te lo agradecería bastante, Cintia Triple M. Vámonos con más música del ayer. ¿Qué les parece una canción de Mr. Chivo que se llama Baila? Y vienen muchas canciones más para recordarnos juntos. Súbele.

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Son las 11 con 4 de la mañana, 11:04. Se metaron en Cotihuaya, que ni pie. Mientras que en Eagle Pass y Piedras Negras, it's lunchtime. Allá, saludos para todos. Ojalá que coman bien riquísimo, como lo está haciendo Cintia Triple M allá en la vía del Palau. Saludos para toda la raza que nos escucha en Palau, allá en Barroterán, también en Sabinas, Coahuila, Rosita, Cloete, San Juan de Sabinas, y aquí en Melchor, Musquis, Coahuila, todos los ejidos. Muy buenos días, estamos en este programa Música del Ayer. Y pues, ¿qué les parece si nos vamos? Porque ya están saliendo los zancudos, ¿verdad? Hijos, ayer ya los vi, dije, ¡ay, no! Ya salieron los zancudos, estamos muy bien. Y pues ya están los zancudos por donde sea. Vámonos con estos de los plebeyos zancuditos. ¡Báilale con los zancudos!

0: Saludos, muy good morning, muy buenos días para todos. ¿Cómo están? ¿Cómo se la están pasando este miércoles de miércolitros, miércolicos?
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0: Está bien padre, allá afuera está nublado. Supuestamente empieza a llover a las 9 de la noche, quién sabe.
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0: Saludos para la Regina, una niña chiquita allá en la vía de Palau que está baile y baile con las canciones del música del ayer.
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0: También muchos saludos para acá que nos dicen, quiero una... Me dicen, hola linda y hermosa tarde nublada como para escuchar No llega el olvido con Jenny Rivera. Saludos para ustedes y también para Franco García. Dice, buenos días amigo Ariel, una de pega, pega, te recordaré y súbele, súbele. Saludos Franco, también tenemos un audio de nuestro amigo Tecateca que dice más o menos, ¿qué dice? Vamos a escuchar.
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2: Estoy escuchando mi amigo, ¿qué digo mi amigo? Casi casi mi hermano Chuchu. Aquí ando en el Conalep, mi Chuchu. Aquí te estoy escuchando, hermano. 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
0: Saludos a toda la raza que nos escucha en la bocina del Tecateca y en el Conalep. Vámonos con más música del recuerdo y súbele, síguele subiendo. Vamos a seguir bailando.

0: 11 con 26 de la mañana, ¿cómo te la estás pasando en este hermoso día?
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0: It's so beautiful, como dicen allá en los United States.
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0: Ay, disculpen si no estoy poniendo tus canciones, es porque no son más nuevas que 1999. Ay, disculpen, pero ahorita en la hora que se llama Let's Listen to Your Song, ahí me lo pueden pedir, ahí sí se vale de todo. Y ahorita pues estamos recordando el pasado. Canciones de 1999 para atrás, puras viejitas, puras clásicas se dice mejor. Saludos para Mayumi. Mayumi, ¿cómo estás? Dice, buen día, Ariel. Andamos trabajando con todo en mi puestecito acá en la vía de Palau. Y, hijo de eso, se miran muy ricos los taquitos que me manda. Y, hijo de su. Y quiere una canción que se llama una de Pega Pega Quiero Ser. Saludos, ahorita te lo pongo, amiga. Hijo de eso, qué rico se miran esos almuerzos. Saludos también para la más bonita de Palau, ahí en el Tiro 3, que también está escuchando la radio Kikapú. Y pues ahorita le voy a poner una canción de los Mier. Es más, ahorita es la que sigue, Dulcemente Enamorada se llama la canción. Saludos también para los Kiris que están en el Rodríguez Ranch, están baile y baile. Esa es la actitud de andar siempre positivos y siempre bailando, especialmente escuchando la radio Kikapú. La radio Kikapú, una estación muy diferente donde ponemos tus canciones y que todas sean así bien alegres. Y si se quieren poner tristes, también tengo canciones bien tristones. Saludos para todos. También tenemos por acá, dice, buenos días, saludos para la familia Castellanos Pérez de Monclova, que anda visitando aquí en Musquis. Gracias, saludos, saludos. Y qué bueno que sintonizan la radio Kikapú. Bienvenidos a Musquis. Checan ahí en el paseo Musquis o vayan a la cascada. O pues ya saben, el río también está muy bonito. Bienvenidos aquí a Musquis. Vámonos con esto, Dulcemente Enamorada, con Grupo Mier.

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1: Música del ayer, ya nomás tenemos 8 minutitos y luego nos vamos para un diccionario a la imaginación. Hoy vamos a estar aprendiendo de radioeducación, tarjeta postal. Ahorita a las 11:50 y luego dura 10 minutos más o menos y luego regresamos con Let's Listen to Your Song.
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1: 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Saludos. Y pues vamos a saludar a la gente. Jorge, mi tocayo Ariel, dice: buenos días, Ariel tocayo. Un saludo para acá, la Nogalera, que andamos trabajando al millón. Una rolita de Apache Viento. Un saludo para César, Cachún, Cachún, Ra, Ra, Juan Enríquez, Memo Canales, Pepo, Beto, Juan y Yo Merengues. Saludos, amigo. Y una rolita. Y que viaja. ¿Qué dice? Una rolita para Memo que viaja hacia Eagle Pass, Texas. Una de Impacto de Montemorelos. Saludos, amigos, a todos. Y pues, no, ¿qué les parece si nos vamos con esas dos canciones y luego, pues, nos vamos para un diccionario a la imaginación? Súbele, súbele, súbele, pero súbele.

0: 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Tarjeta postal.
1: El cartero.
0: La tarjeta postal. ¡Ay, cuántos recuerdos nos trae a la memoria! ¡Cuántos viajes! ¡Cuántos timbres! Que de un lengüetazo pegamos en su anverso, en el ángulo superior izquierdo. ¡Cuántos mensajes que mandamos desde algún lugar del mundo, sucintos o un poco más extensos, acompañados de la obligada fotografía de nuestras andanzas viajeras! La Torre Eiffel, la Estatua de la Libertad, el Monumento a la Revolución, Santa Sofía, el Fuerte de San Diego en Acapulco, las trajineras de Xochimilco, las alturas del Machu Picchu, la aguja espacial de Seattle, las cataratas de Iguazú, las pirámides de Egipto, el Estadio Maracaná. Tantas tarjetas postales acompañadas de un rápido saludo, de un mensaje de amor, de un vean hasta dónde me encuentro y los quiero y los extraño y estaré pronto de regreso en casa. Como afirma el especialista José Manuel López, la tarjeta postal constituye uno de los más notables avances en el mundo de la correspondencia y las ventajas que demostró desde el mismo momento en el que se puso en circulación a mediados del siglo XIX. La posicionaron en un lugar privilegiado dentro de los sistemas de correos de todo el globo. La genialidad que presenta frente a otros soportes radica esencialmente en su capacidad para atesorar en unos pocos centímetros cuadrados de papel información tanto escrita como visual. Esta particularidad la ha posicionado como un verdadero tesoro documental que permite el estudio de las realidades sociales de los últimos 150 años de nuestra historia por medio de esas dos perspectivas diferenciadas a la par que complementarias. Así, al incalculable valor que aportan los mensajes plasmados en ellas, le sumamos su capacidad para consolidarse como un verdadero catálogo visual similar al que han conformado la fotografía y otros medios de parecidas características. Una tarjeta postal es tener al mundo entero en una cartulina del tamaño de nuestras manos, de nuestros bolsillos y de nuestros viajes. Es la gran idea para promover el turismo. Es llevarse al Louvre o la pirámide de Keops a todas partes. Es mandar la Torre de Pisa por correo con destino a la novia o novio, a la esposa o esposo, a la abuelita o al abuelito. Una tarjeta postal es una fotografía turística más un mensaje del turista. Eso es todo. ¡Qué maravilla de mensaje simplificado! El planeta al alcance de nuestros sueños, de recorrerlo todo, de guardarlo en una memoria impresa que conservamos con cariño porque alguien querido nos la mandó desde algún lugar lejano. Como informan Cecilia Vilches y Martín Ramiro Sandoval, la idea de crear una tarjeta postal como medio de comunicación rápido, accesible y económico se atribuye a los doctores Heinrich von Stefan, secretario de Estado de Correos del Imperio Alemán, y Emanuel Hermann. El primero de ellos sugiere durante el Congreso Postal de 1865 una nueva forma de comunicación en donde se pusieran en circulación cartas oficiales con la peculiaridad de no contar con sobre, lo que generaría que los costos de producción y de envío se abarataran y llegaran de manera más rápido. En un principio, su idea no fue bien recibida por la reticencia a adoptar nuevas formas de comunicación o por la falta de intimidad que implicaba el dejar el mensaje al descubierto. Sin embargo, el resultado de los esfuerzos de Hermann y von Stefan será materializado el 1 de octubre de 1869, cuando la primera postal oficial del mundo fue emitida en Austria. Consistía en una pequeña tarjeta rectangular con la tarifa impresa en el anverso, donde había también espacio para la dirección, mientras que el reverso quedaba reservado para el mensaje escrito. En 1878 se decide estandarizar la tarjeta postal a fin de que tenga el formato que hoy en día conserva, de 9 por 14 centímetros. Y en 1906 se estipula que el anverso o frente de la tarjeta postal ostentara una fotografía y que el reverso quedara dividido en dos, el lado izquierdo exclusivo para el mensaje y el derecho para la dirección y la estampilla. En México, será en 1882, el año de inicio de la puesta en circulación de las primeras postales mexicanas oficiales, que se componían de una cartulina beige de aproximadamente 14 por 9 centímetros, con tipografía bien cuidada en tinta azul y hermosas filigranas y arabescos del mismo color, a la manera típica del siglo XIX. En el extremo derecho lleva impreso dos timbres de un centavo, uno arriba del otro, con la efigie de Benito Juárez. En el centro, en capitulares grandes, las iniciales EUM, Estados Unidos Mexicanos, atravesados por una banda donde se lee tarjeta postal, carte postale. Para hacer las fotografías de las tarjetas postales, se contrata a fotógrafos tan famosos como Hugo Breme o Guillermo Calo. José Manuel López nos informa que entre la extensa gama de tarjetas con las que se podía encontrar el público, las ilustradas con fotografías fueron las más demandadas. Los fotógrafos conocedores del éxito de este mercado encontraron en ellas una vía complementaria de trabajo y fueron muchos los que reproducían sus obras sobre este soporte con el fin de ver incrementadas sus ventas. El repertorio de temas cubiertos fue amplísimo. Arte, catástrofes, desnudos, avances tecnológicos, ciudades, paisajes, monumentos, vida cotidiana. Muy pronto esos temas fueron sustituidos por otros más cercanos a la propaganda. Las naciones en tiempos de guerra encontraron un aliado en las tarjetas postales, pues sus imágenes eran sustituidas por banderas, soldados, tanques, ametralladoras, imágenes de sus gobernantes o de símbolos patrios. En la película de Jean-Luc Godard, Le Carabinier, de 1963, dos campesinos se enlistan en el ejército, van a la guerra y cuando regresan triunfales a casa, en vez de un botín de riquezas, traen una enorme valija llena de cientos de tarjetas postales con imágenes de monumentos, tiendas departamentales, mamíferos, maravillas de la naturaleza, métodos de transporte, obras de arte y otros tesoros clasificados del mundo entero. La tarjeta postal así fue llevar a casa el mundo. Bien mirado, son un ejercicio de la nostalgia. Ahí se viajó, ahí se estuvo. Y se guardan con la reverencia de los recuerdos buenos del pasado. Hoy, que la supercarretera de la información ha traído formas más rápidas de comunicación y de mensajes con imágenes, las tarjetas postales van perdiendo terreno. Es como contemplar una máquina de escribir o una casetera. Aún así persiste con esa noción nostálgica del turista, del viajero que quiere dejar huella de dónde estuvo. ¿Qué tiempos aquellos en que fotografiar no era tan fácil como ahora y bastaba dar vuelta al exhibidor rotatorio de alguna tienda y tener al alcance de unas cuantas monedas una tarjeta postal? El mundo entero en una cartulina. La palabra de hoy, tarjeta postal. Participamos en este programa Juan Ramírez, Lourdes Mugenburg, María Eugenia Pulido, Mauricio Carrera y Pilar Muñoz.

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0: It is about that time. Ya llegó la hora de Let's Listen to Your Song y también la mera hora de la comida. ¿Te echaron lonche o no te echaron lonche? Son las 12:04, es 12:05. Las 12:05 se acaba de mover el minuto. Muy buenas tardes, ahora sí. Saludos a todos. ¿Qué les parece si directamente brincamos el charco? Vámonos para United States. Vamos a saludar a toda la gente que está en la fila del puente internacional número 1. Saludos también a toda la gente que está en el puente internacional número 2. Y pues, ¿qué les parece si nos vamos por toda la Main y luego nos volteamos ahí en la calle Veteranos? Y luego nos vamos para hasta el otro semáforo, una cuadra más para adelante está la Maternidad, la Piedad, donde nacen todos los babies. Y lo primero que escuchan pues es la radio Kickapoo, así que les mando un saludo. Cuchi, cuchi, cu, saludos todo el staff del Dr. López que siempre nos escucha y siempre nos deja un gran mensaje. Y el mensaje de hoy nos dice más o menos así.
1: Ariel, buen día. Un saludo a la gran y soberana nación. Excelente el programa de la tarjeta postal. Los que tienen menos de 30 años, probablemente. Probablemente no conozcan ese nostálgico aroma del cartón con un timbre que decía: llego pronto, estoy contento, nos vemos, te quiero mucho, y firmaba. Eso es del tiempo pasado, es nostalgia pura. Los que tienen más de 30, más de 50, más de 60, saben lo que es una tarjeta postal. Yo, en lo personal, cuando era aficionado a la radiocomunicación, hacíamos comunicados y pedíamos la confirmación a través de una tarjeta postal. Conservo yo algunas. También hoy escuché con atención el noticiero y me gustó mucho sobre las luciérnagas, la información, ya casi no hay. Igualmente, las chicharras tampoco se escuchan tanto. La que brilla es la luciérnaga y la que canta es la cigarra. Por eso, hoy te quiero pedir con todo respeto, como dicen allá en El Ejido, con Lola Beltrán, ya no me cantes cigarra, porque

que con su sonsonete la vida se acaba. Esperemos tener vida el día de mañana. Cuídense y muchos saludos. Bye.

It is now 12:12, 12 con 12, Metaronis, Metaronis. Well, let's listen to your song. Ahora nos vamos con, no sé dónde andará, andará trabajando por ahí, aquí andará en Musquis, Coahuila, o ahí estará en Ejido Morelos, o hasta allá ahí con los vecinos, los negros mascogos, o estará allá en la tribu Kickapoo. Y pues ella quiere escuchar titulado Hoy Tengo Ganas de Ti, y pues y la versión que me mandó ella no lo encuentro, yo creo que, pero aquí tengo con Miguel Gallardo, saludos para ella, y pues yo nomás le pido una cosa, y eso es, ¡súbele!

It's 12:17 p.m. Muskies time, 12:17 de la tarde, tiempo de Muskies. Metaro y Capia, ¿qué tal? Muy buenas tardes. Miércoles de miércolicos. ¿Qué se hace un miércoles? Hay que ir por esos miércolitros. Vámonos con más música porque la gente está mandando mensajes. Ariel, apúrale, Ariel. Pues tuve una llamada de mi amiga de aquí de la zona centro de Melchor Musquis, Coahuila. Ella es Juanita y pues ahí vienen las lluvias. Juanita, ten mucho cuidado. Supuestamente mi celular inteligente que llegan las lluvias a las 9 de la noche. Ahorita lo voy a actualizar a ver qué me dice ya porque cada rato se actualiza. Saludos y vamos a escuchar esto que quiere escuchar Juanita. Pues lo vamos a escuchar todos juntos. Saludos, Juanita. Yo nomás te pido una cosa y eso es...

It is now 12:23 p.m. 12:23. Me tardan en cenizo, habita aquí en el ripié. ¿Te echaron lonche o no te echaron lonche? Vámonos con más música. Vamos a saludar a mi amigo Jorge Rosales. Me dice, Ariel, ¿cómo anda? ¿Llega el agua o no llega? Ponme una canción, de favor. La de Intocable. Sueña. Sueña conmigo. No, mejor no la cantes, Ariel. Y como siempre, saludos para el señor de las canas y para la cosa sabrosa, rica y deliciosa. La rifa, ¿quién se sacó la rifa? Saludos. Y súbele, amigo, súbele. Qué buena canción esta. Vamos a escucharlo aquí en Radio Kickapoo.

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It is now 12:33, 12:33. Metaroniso Nehru, Apitaki Nehru. Thunderstorms expected around 9 p.m. Wind gusts are up to 14 miles per hour. Que las 9 de la noche empieza la lluvia. Ojalá que sí sea cierto, que llueva bastante. Saludos para todos. Tenemos pronosticado que va a llover hasta el martes para que... Ojalá que sí llueva bastante, para que crezcan los ríos. Saludos para todos, pero para todos. Vamos a ir con más música. Saludos para Elba Cuellar 1905. Dice, excelente programación, escuchándolo aquí en la zona centro. Saludos a toda la gente que nos escucha ahí en la zona centro. Hello, ¿cómo están? Vámonos con más music. Acuérdense que ya nos pueden escuchar a través de www.radiokikapu.com. También, si tienes el aparatito que se llama Alexa, grítale: Alexa, sintonízame a la Radio Kikapu, la 99.3 FM, y súbele, súbele, Alexa, hasta que te revientes. También nos puedes escuchar a través de Radio Box, así como lo hace el buen amigo Chuy, el Churro Rioja. Saludos, amigo. Dice, buenas tardes, amigo Ariel. ¿Podrás ponerme una rolita, porfa? Con Eden Muñoz y Lalo Mora. Mi recaída en los excesos. Y a saludos para toda la raza chambeadora. Saludos, amigo. Ahí te va esta rolita para que le subas, para que le subas hasta que se reviente esa bocina. Chuy, el Churro Riojas. ¡Bam!

It's 12:39, 12:39. Me está un inicio en Eroa Pitaquizá, Casepia. Saludos a todos. Saludos para mi buena amiga, fiel, muy fiel radio. Escucha Cintia Triple M. Y pues quiere escuchar una rolita que dice: ¿por qué tuvo que ser así con el poder del norte? Muy esta, que está muy buena esa canción, que nos recomienda escucharlo todos los que estamos escuchando. Y pues, ¿por qué no le hacemos caso y vamos a escuchar esta canción que es súper recomendada de Cintia Triple M? Vamos a escucharlo a ver qué nos dice esta canción. ¡Súbele!

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Saludos a todos. Let's listen to your song. Mira, tengo un dato aquí muy especial. Dice 1993, el año que se marca el inicio del grupo La Raza de la Esquina, fundado por Omar Briones Gloria, quien provenía de los internacionales Reyes Locos. Reúne un grupo formado por jóvenes talentosos como Cindy Reséndiz, Dinora Cuellar y Isaura Bonilla, voces principales Miki Balsera, y en la tecladista y la arreglista Chuy Garza, percusiones Checo Yamazaki, baterista, y Juan Rodríguez, guitarrista, y en el propio Omar Briones, director y bajista. Y esa es una de las grabaciones originales de La Raza de la Esquina. Saludos para todos los de La Raza de la Esquina. Aquí tenemos una canción y pues lo vamos a poner aquí en Let's Listen to Your Song. Yo nomás les voy a pedir una cosa y eso es: súbele, súbele, súbele.

It's 12:51, 12:51, Metaroniso, Indiana, Noa, Pitaki, Nekotisepia. Saludos, están escuchando Radio Kickapoo. Let's listen to your song. Vamos a escuchar tu canción favorita, Pretata de Kenakamon, 864-126-1065. Vamos a saludar a Vicky. ¿Cómo estás, Vicky? ¿Ya comiste? Dice, buenas tardes, Ariel, por favor. Pero por favor, Ariel, complázame con la canción de Por las calles de Chihuahua de Conjunto Primavera. Saludos desde el barrio El Cuartel. Saludos para todos. ¿Y qué me dice por acá también? Amigo, ya se me reventó la bocina, me debes una. Saludos, amigo. Es así, sé. Qué bueno que sí haces caso cuando se revienta una bocina así, escuchando la radio Kickapoo. Nos orgullece porque son radio fans. Saludos, amigos. Y vamos a escuchar esto de Conjunto Primavera, que dice más o menos

Ya llegamos a la recta final. We are close to the finish line. Ya nomás una canción. Gracias por acompañarme esta tarde. Pero no le cambia, no le mueve, porque ahí viene la hora country. Para que se relajen, relax. Vámonos con esta última canción para Elizabeth Martínez. Me dice, ay Ariel, no sé cómo decirle, pero le puedes dedicar esta canción para esa persona. Ojalá que esté escuchando. Esta melodía de Los Invasores de Nuevo León, esta melodía dice más o menos así.

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Ah, qué bonita canción. It's time to relax. Es tiempo de relajarnos. Ya estamos en la hora country. Una hora totalmente sin interrumpaciones. Uninterrupted country music for 1 hour. Aquí tenemos a George Strait. Check yes or no. Súbele. Yeah.

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El 21 de junio es el Día del Padre. Y quiero hablarte de ese papá que a veces no entiendes. El que sale temprano y regresa tarde. El que no estuvo en tu partido de fútbol ni en tu festival de la escuela. El que llega cansado y solo quiere silencio. A veces lo juzgamos, decimos, nunca está, no me entiende, prefiere el trabajo. Pero la verdad, la de los hechos, es otra. Ese papá no se ausenta por gusto. Se ausenta porque alguien tiene que salir a buscar el sustento. Porque alguien tiene que pagar la luz, la escuela, la comida que tienes en la mesa. El amor de un padre no siempre se dice con palabras. A veces se dice con desveladas, con callos en las manos, con yo me encargo, tú estudia. Si hoy tienes a tu papá cerca, abrázalo. Si está lejos, márcale. Y si ya no está, recuérdalo con gratitud. Porque ser padre en Musquis y en el mundo entero es el trabajo más duro y menos aplaudido que existe. Feliz Día del Padre de parte de Radio Kickapoo, para todos los padres que cargan el mundo sin que nadie lo vea.

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soy tu tía Mariana. 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